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2: Buenos días.
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2: ¿Qué tal? ¿Cómo estamos?
3: Buenos días a todos.
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2: Lo siento, pero es que has dicho que la pregunta morbosa de Ferran Torres será si le guarda rencor al Barça, pero esto no es verdad.
3: Claro que no. Pablo nos dice que le preguntemos cosas más incómodas.
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2: ¿Es verdad que cuando eras yerno de Luis Enrique hacías caca en su lavabo y la dejabas sin tirar para que perfumara toda la casa?
3: ¿Qué es esta pregunta? Ferran. Y es verdad que Pau Cubarsí se petaba los granos delante de una tele para decir que estaba viendo Canal Plus.
0: Es porque
2: no has leído bien el chiste.
3: Canal Plus. Es verdad. Canal Plus. Vamos a empezar otra vez.
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2: Pues esta semana van a venir al Hormiguero, aparte de Ferran Torres, la Terremoto de Alcorcón.
3: ¡Oh, qué bueno!
0: ¿Qui més? ¿Qui més?
2: Y Alejandro Amenábar.
3: Toma, chúpate esa broncano.
2: Y el miércoles nos visitará un gentleman, Bertín Osborne.
1: Oh, me encanta.
0: Tota la caspa.
5: Buenas noches, señora. Buenas noches, señora.
2: Hasta la vista. Gracias por sus sonrisas. Gracias por su caricia.
5: Hasta la vista.
0: Quin fàstic, de veritat, molta caspa. Tranques, sigue con el guión, va.
3: Ya no quedan galanes como él,
4: Sí, per sobre, que no en queden, perquè vaya señoro.
2: Exacte, sí. Cállate, que tienes el pito torcido.
3: Sí, ya lo sabes. Ya te gustaría. Te gustaría a ti tenerlo como Bertín Osborne.
4: Qué asco.
2: Y por si todo eso fuera poco, nos echaremos unas risas con Carlos Latre, que invitará al gran Alberto Núñez Feijóo.
0: Al gran,
4: Sí, aquí sí que es gran.
0: Quins tendenciós, sí.
3: Y a nuestra presidenta Ayuso, que está on fire en la Comunidad de Madrid.
4: Qué neutral.
2: Y el jueves Latre hará de Pedro Sánchez vestido de bebé con un chupete y un pañal, porque con los últimos sondeos de las elecciones se está cagando.
1: ¡Qué bueno!
3: Venga, todos juntos. ¡Pedro Sánchez!
4: ¡No! ¡Calla! 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
0: 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Gràcies, Tranques i Barranques.
2: Adiós, Codina. Por cierto, ¿vosotros qué preferís? ¿Un pelo púbico en un plato de macarrones? ¿O tener relaciones con una persona y encontrarte un macarrón?
1: És bona, la pregunta.
4: Jo crec que els macarrons.
0: Sí, pensem-hi.
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